Qué temazo, ¿eh? Andando descalzo, un FT junto con los Pérez García, nominado a Despegado. Se compite con lo nuevo, Las Pastillas del Abuelo. Uy, cómo va a estar esta semana que viene, ¿eh? Tu Buen Amor Se Llama. Hacemos la pausa, ya venimos, ya los leo. Gracias por estar.

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1: Las 21 horas y 8 minutos.
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1: Tarde o temprano la vida nos muestra el verdadero valor de las cosas. Y a fin de cuentas, lo único que resiste a los efectos del tiempo son los recuerdos y los momentos que nos llevamos. Algún día, nosotros, los que estamos hoy, vamos a decir: yo estuve en el tour destinológico. Porque el destino es una adivinanza, Buenos Aires, de aquello que todavía no hicimos. Y no hay nada escrito para nosotros, sino que somos lo que escribimos. De eso se trata esa aventura loca de andar nuestro camino. Esta colección de maravillas y sueños para nosotros se llama Destino.

Ahí estaba Chano. Obsesionario, la mayor sonando por aquí en la noche de Hiperactivos. Bien, audiencia que se va comunicando con nosotros, vamos a la comunicación a través del 0919270013. Gracias por estar, audiencia hiperactiva.

0: poder tapar mi... Así con el despegado de la semana de fondo estaría genial. Así que bueno, vamos a la comunicación por aquí. Bueno, saludos para Nelly que se va comunicando con nosotros. Algo de Fito y Fitipaldi se estaba solicitando. Saludos, Facu. ¿Qué dice, Facu? Que estoy laburando y escuchándote. Monstruo, dice. Bueno.
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0: Qué temazo el despegado de esta semana. Escuchate esto.
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0: Jime desde el centro, que dice presente junto a nosotros, como todas las noches.
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0: Buenas noches, escuchando Hiperactivos en Familia.
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0: Cero falta, ¿eh? ¿Cuándo? Estos oyentes, cero falta. Ya pasaron de oyente.
1: En
0: cualquier momento hacen Hiperactivos aquí, cambiamos de lugar. Sofi, Raquel, Gastón, les mando un abrazo. Familia, querida, gracias por estar.
1: Tarde, princesa.
0: Mon dice que no se acabe nunca la madeja. Tal cual.

0: Saludos, Rodríguez, que no ni no.
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0: Nacho, va un saludo. Si podés pasar algo de La Mancha, Rolando, genial. Qué lindo. Sí.
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0: Saludos, genia, gracias por estar.
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0: Saludos para Pablito. Pablito Negro, que no ni no. Amigo querido, bueno, acá estábamos escuchando a la distancia, en casa, junto a mis señores y mis pequeños. Te mandamos un saludo. Me gustaría escuchar, si es posible, Una Noche de Rock. El Cana, canario querido. Qué lindo, ¿eh? Desde la trinchera, ahí está. Los pavos de Canelones, suena Hiperactivo. Cana que se recorre todo el país. La mayoría de las veces, 99% de las veces,
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0: sea donde sea que se encuentre.
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0: un Hiperactivo más, ¿eh?
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0: Gracias, Cana, por siempre estar. Un saludo gigante a la familia. Bueno, disfrute esos momentos.
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0: Canelones presente, que no ni no, aquí en la noche. Abrazo.
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0: Nacho, pasate algo del plan de la mariposa.
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0: Vas en noviembre, dice. Bueno, esperemos que sí.
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0: Las entradas volaron, les digo, ¿eh? Adelanté la arena, el plan de la mariposa.
1: Otro
0: noviembre.
1: Que te ladre, princesa.
0: Nacho, pasate algo de Estopa. El otro día pasaste un tema que no lo conocía y quedé encantada, dice. ¿Sabes que no sé cuál fue el que de Estopa? Hemicranial pasamos, me acordé ahora. Hemicranial. Fue el... si no me equivoco, fue el último tema de Estopa.
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0: Genio, te estamos escuchando. ¡Qué temones! ¿Cómo se llama ese de los Pérez García? Me decía por acá.
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0: Para un poquito que ya. Ya te digo.
1: Que te ladre, princesa.
0: Saludos para Sandra, Michael.
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0: y Rena.
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0: Abrazo, gracias por estar. Soy Yasmín, te estoy escuchando. Muy buena la música de tu programa. Bueno, yo te felicito a vos por estar escuchándolo. Ya. Nacho, algo de Los Auténticos Decadentes. Es noche de juernes, dice. Hay olor a finde, mirá vos. Buah. Está bárbaro. Podés pasar como yo, Nadie Te Ha Amado. La versión que pasás del vocalista de Rata Blanca, de Adrián Barilari. Sí que tiene la versión, ese tema es de Bon Jovi, si no me equivoco, ¿no?
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0: Pasate la canción de La Hoja y la Flor de Buitres. Buenísimo tu programa. Sabrina se comunicaba con nosotros.
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0: Te escuchamos desde Barrio Centenario. Aguante Hiperactivos y la buena música. Aguante. Saludos, Barrio Centenario presente.
1: Princesa.
0: Te estamos escuchando desde El Hongo. Mandanos saludos.
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0: Bueno, saludos, entonces. Va a la barra del súper. Apareció por acá. Hey, dicen, gurice. Gracias por hacernos... por hacernos conocer, dice.
1: Para decirme, vale.
0: Esos temas que andan perdidos. Es el radar hiperactivo, gente, ¿eh? Gurice, el radar hiperactivo se encarga de eso. De encontrar temas perdidos por ahí, por el espacio. Traerlos para que se hagan sentir. Les mando un abrazo muy grande para todos ustedes. La barra que labura y labura. Escuchando Hiperactivos.
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0: Vamos, vale. Que se comunicaba con nosotros por acá.

0: una hiperactiva de ley.
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0: Bueno, qué temazo, ¿eh? Y cómo no va a ser un temazo si es el despegado de la semana, tributo a esta leyenda viviente de la música llamado Joaquín Sabina, en la voz de uno de los íconos del rock rioplatense. Hablamos de Andrés Calamaro con los Rodríguez y este temazo, tributo a Sabina, Princesa.

0: princesa. Este es el despegado de la semana aquí en Hiperactivos. Los Rodríguez.
1: 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Buscarte otro.
0: Bueno, nos vamos a la pausa, gente. Hacemos los compromisos comerciales de regreso. Los leo. Hay mucha comunicación. Dijera la barra del súper, están ATR. Gracias por estar, audiencia querida. Si están ahí del otro lado, estamos juntos. Nos une la música, el buen gusto musical. Hacemos la pausa y ya venimos. Estuvo nominado este. Ah, no, este está nominado para la semana que viene, para ser despegado. Lo nuevo de las pastillas del abuelo, Piti Fernández, Tarot. Ya vengo.

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1: Las 21:38.
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temazo de los Pérez García. También uno de los más recientes de los Pérez García, Game Over. Supo ser despegado aquí en Hiperactivos. Bueno, algunos de los solicitados de la audiencia que nos van pidiendo también van sonando, por supuesto. Me pedían el tema que pasamos el otro día de Estopa, y era ese sí. Además lo proponían como despegado. Yo no sé si no estuvo. No estuvo como despegado. Señoras y señores, la audiencia hiperactiva también sugiere sus temas. Y por supuesto lo hacemos entre todos. ¿Qué temazo este? España, Estopa, acústico de este temazo, hemicranial. Suena así.

Bueno, saludos para el amigo Elías que se comunicaba con nosotros por ahí. No nos va a dar el tiempo, Elías, pero mañana cerramos la semana y ahí vamos a estar con esos enganchados de Ataque 77. 21:51 en todo el país, señoras y señores solicitados. Cana, Canelones presente. Cana quería escuchar esto. Y ahora sí, estamos todos, nos dice. Qué barra, Cana, ¿eh? Tenemos a Firulai durmiendo, descansando.

Qué cara de simpático que tiene el amigo felino, ¿eh? ¿Qué farías? Mira esta cara simpática. Qué divino, ¿eh? Qué divino. Me mató la cara del felino. Y después tenemos a otro firulai más. Bien tapadito. Qué comodidad. El felino no está nada. No está nada gustoso, sí. No, cómo me hizo reír, ¿eh? ¿Cómo se llama el gato? Tremendo, tremendo. Qué vienen los animales. Le mando un abrazo gigante para el Cana. Estamos todos, dice el Cana. Buenas noches, querido Nacho. Te dejo por acá dos invitaciones para eventos culturales que se realizarán mañana para vos y toda la familia hiperactiva, por si las querés compartir. Gracias y abrazón rockero y cultural para vos y mi gran familia. Esta es la Abu Rockera, cómo no. A ver, lo compartimos ahora en Instagram. Tacuarembó, centenario de Aníbal Sampaio. Presentación del libro Uber Flores Masella. Viernes 4 de septiembre, 19 horas, en el Club Tacuarembó. 19 a 20, ¿no? A las 20 hay que escuchar Hiperactivo. Volvemos igual ahí. Hablamos con el hombre del sonido. Canta Bayou Basemper, dice. Saludos gigante para la burroquera que estaba por acá. Saludos para Mili, hiperactiva de ley, que estaba junto a nosotros. Algo de los guasones. Me pide Michael. Abrazo, Michael. Saludos para el amigo Marcos. Juan de Marcos, que no ni no. Luchi, presente, junto a nosotros también por acá. Jime, Jime, ya te saludé, Jime. Jime desde el centro, dice. Jugando a dos puntas y me está escuchando dos programas, se ve, ¿eh? Mandó para acá los dos. No, dicen lo mismo los dos. Escuchando el programa Jimé del Centro, como siempre. Saludos gigantes para esta hiperactiva. Saludos para Vale, que se comunicaba con nosotros. Pagar y pagar de la Tabare. Estaba solicitando. Se nos va el tiempo, que no creo. Porque Faría ya me está haciendo señas. Anda terminando con esa chingada, dice Faría. Pinche güey, cabrón. Tan mexicano, Faría. El domingo pasado comió un taco. Mirá cómo estoy. Mirá cómo estoy. 21:55. Noche de rock, Trotsky vengarán.

0: 21:57 y nos vamos. Gracias, audiencia hiperactiva. Vamos marcando el final. Pero mañana, junto con Farías, estaremos cerrando la semana. Impresionante, ¿eh? ¿Cómo vuela el tiempo? Bueno, Vale pedía esto: pagar y pagar. Temazo de La Tabaré, junto con Lu Ferreira. Qué cantante, Lu Ferreira. Banda uruguaya marca el final. Gente, gracias. Que pasen muy, pero muy bien.
1: Bajo un árbol en algún lugar perdiste dinero. Sonó el celular y no lo atendiste. 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
0: Temazo. Chao. Hasta mañana, si Dios quiere.

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1: Las 22 horas.
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1: Las 22 horas y 30 minutos.
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1: Las 23 horas.
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1: Las 23 horas y 30 minutos.
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1: Son las 0 horas.
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1: Son las 0 horas y 30 minutos.
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1: Es la una de la madrugada.
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1: Son las 7 de la mañana.
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Bueno, 7 horas 14 minutos, 7 grados la temperatura, No sé por qué. La sensación térmica como que era yo que estábamos más abajo, Uno estaba tan calentito, no sé. 7 de la mañana en la ciudad de Tacuarembó. A esta hora, A esta hora en la ruta 88. Está frío. Así estamos arrancando, comenzando. Ruta hasta las 9. Ya le mandamos el saludo para María del Carmen, que se hace presente. Buen día, María del Carmen. Dice muy buenos días, Edu, ¿cómo estás? Escuchando, saludos, María del Carmen. Bueno, saludos para usted, Vamos, música en la mañana.

La música de los Copla Alta y Cruza Caminos haciendo a mi modo. Después del chaqueño palavecino, Haciendo Juan de la Calle. 098-000-889 activo. 4632-4390. Facebook Edu da Rocha en el Messenger. Instagram edumix-04. Jornada fría, jornada fresquita. Le mandamos el saludo para... ¿Cómo estamos? Nuestra amiga Marianela. ¿Cómo estás, Marianela? Buen día. Me dice por acá. Buen día, Edu. ¿Cómo pasaste por acá descansando y escuchándote como todos los días, Pero hoy desde casita con mi adorado. Bueno, qué lindo. Saluditos a mis compas que están trabajando, que tengan buena jornada, Bueno, Marianela, buen descanso para vos y para Carlos. Escuchando la ruta desde el domicilio y hoy estaba lindo para quedarse, Sí, jornada fresquita la de jornada fresquita. Así que está lindo para quedarse, tomar unos mates, escuchar el programa. Jugar a la topa, a la atrapada. Vamos arriba, chicos, qué lindo, vamos arriba. Bueno, 7 horas 23 minutos, vamos con más música, estamos en la ruta. Vamos con la música de Julio Víctor y Braulio López. Te acompañamos hasta las 9, Ruta 88.

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El saludo grande para Rosina, que me dice, buen día, estoy escuchándote, pásame un temita del Pepe, gracias. Ok, bueno, sí, ahora cuando vuelva de los compromisos, por supuesto, Rosina, te mandamos el saludo, 098-000-8089 activo, 4632-4390, Facebook Edu en el Messenger, Instagram EduMix-04.

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4: Son las 7 de la mañana y 32 minutos.
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14: A Pepe le gusta la música colombiana como a mí. Dentro de su repertorio vasto, hemos elegido un vallenato precioso que ha grabado en esta última etapa de su carrera, que se llama Elvia María, para cantar aquí con nosotros esta noche. ¡Vámonos para allá!

0: La música es del Pepe haciendo esta linda versión de Elvia María, exactamente. Para nuestra amiga Rosina que lo estaba pidiendo. Saludito grande a Rosina que debe estar laburando a esta hora. ¿Rosina o no? Saludos,
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0: Saludo grande para Rubén. Buen día, loco viejo.
1: Ay. Estoy
0: de Frey y Pelego, Namam, dice.
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0: De Juan Carlos, puede ser, Edu.
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0: Bueno, vamos a ver si lo localizamos, Rubén, por supuesto.
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0: Dale, Rubén, te mandamos un saludito grande.
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0: Oh, ganó su cuadro de vuelta, Rubén.
1: ¿Y qué será?
0: Mirá, Carreño, oh, impresionante. Sí, otra victoria para el bolso.
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0: Ah, como viene, punto de quiebre en el campeonato de fútbol uruguayo. Bueno, saludito grande, ahora sí.

0: Peñarol después del clásico parece que es otro, Sí, es increíble, Nos quedaron choqueados los jugadores de Peñarol, Es increíble. Bueno, saludo grande a Rubén.
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0: Es una máquina, dice, bueno. Vamos arriba, Rubén, vamos arriba. Hola, hola, Edu. Estamos acá con mi nieto Benjamín. Vino a pasar el fin de conmigo. ¡Ay, qué lindo! ¿Cuántos añitos tiene Benjamín?
2: Un
0: saludito grande para él. ¿Está despierto o no? ¿A esta hora?
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0: ¿Están haciendo Noni, Gaby o no? Bueno, saludito grande para él. Para vos también. Dale, Gaby. Saludos. Acompañándonos ya en la mañana.

0: 17:42, estamos en la ruta 88, estamos despiertos, me dice. Bueno, Benjamín.
1: Y lo escucho. Un
0: saludito grande para vos, ¿eh? Buenos días.
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0: El mimoso de la abuela, ¿eh? Ahí está. Pasé como una vez que le mando el saludo grande. No sé si nos estará escuchando, pero le mandamos el saludo grande. Silvia, a nuestro vecino por allá por el centenario.
1: Regresa.
0: Antonio, ahí está, Silvia, Antonio. También abuelos de la Pili, de la Pili. Un día le dije:
2: vas a llorarme.
0: Mirá, mirá, ahí va la malenseñada de la abuela. La abuela me dice: no, Edu, no es malenseñada, ella es mal aprendida. Claro, claro. Es mal enseñada, ella es mal aprendida. Bueno, vamos arriba, vamos con más música. Estamos en la ruta 88 para Benjamín, a ver si le escucha, si le gustan los ruidos de los pájaros, ¿eh?

0: La música es de los hermanos Cuestas haciendo Canción de Puerto Sánchez. Ahí está, ¿eh? Le mandamos el saludo para Carlos. ¿Cómo anda, tocayo? ¿Cómo pasó? Dice, buen día, Edu. Aquí estamos en casa descansando. Ahí está. Saludito grande. Acá con mi amor. Saludos. Bueno, vamos arriba, Carlos. Saludos. Ahora sí, ¿eh? Ahora sí, cómodo, tranquilo, en su domicilio. Qué lindo, Carlos, saludos, ¿eh? Saludos para Damián, que dice, hola, Edu, acá escuchándote, como siempre. Dice, escribo poco desde... Te escuchamos con Rufino, dice, pronta recuperación. ¡Ah, el saludo! Pensé que era Damián, perdón. Saludito grande a Clau.
1: Se despierta.
0: ¿Cómo estás, Clau? Hola, Edu, acá escuchándote, como siempre. Escribo poco, pero te escuchamos con Rufino, ¿eh? Pronta recuperación para él.
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0: De parte de su amor, gracias, buena jornada, ¿eh? Bueno, Rufino, vamos arriba, ¿eh? Saludito grande, de parte de Clau. Saludos, chicos, bueno. Pronta recuperación. Hay que acompañar. Le mandamos el saludo para nuestro amigo Schubert, que nos pidió Pablito Estramín. Saludito grande, Schubert. Ya vamos a buscar Pablito Estramín para vos. Saludos,
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0: 7:48 y nosotros nos vamos hasta... 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Así que bueno, ¿eh? Lindo tenerlos acompañando a la ruta 88, ¿eh? Saludito grande para nuestra amiga Adriana. Le damos los buenos días a Adri. ¿Cómo estás, Adriana? Buen día.
2: Muy buenos días, Edu. Muy buenos días a ti y a toda la audiencia. Bueno, acá como siempre, escuchando tu programa, acá como siempre. Hoy es viernes y el cuerpo lo sabe. Bueno, mandar un saludo a toda la audiencia, como siempre. A mi mamá en Villa Tambores, a mis hijos, a mi hermana Margot, que me imagino que estará escuchando. Y a todos los que me conocen.
0: Bueno, saludito grande para nuestra amiga Adriana. Saludito grande, Adriana, activa a esta hora. Aquí estamos en la 88.9, vamos con más música. La música es de Katherine Berner. Vamos arriba, Adri. Ya busco el tema de Pablito Estramín para Juber. Estamos en la ruta 88.

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4: Son las 8 de la mañana y un minuto.
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0: La música es de Sagnaviao haciendo Inquilina.
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0: Buenísimo, ¿eh?

0: Pero primero, la música es de Sorriso Maroto, escondido de sus pais. Estamos hasta las 9 de la mañana.
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El reparto que va a domicilio de la mano de Ana y compañía por allí. Saludito grande a Ana, si debe estar escuchando el programa también. En el reparto las chicas, ¿cómo andan, eh? Impresionante, ¿eh?

nos llegan. Sí, mirá si va a llegar algo atrasado. Olvídate. Equipo de Dulce Paladar laburando y laburando. Saludito grande, chicos. Dulce Paladar acompañándonos. Le mandamos el saludo para mi amigo Fabio. Se buen día, Nego. ¿Cómo andás? Estamos acá con Felipe. ¿Cómo está mi Filipo? Saludito grande. Y Salvador. Mira qué lindo que están los chicos allí desayunando. Queremos escuchar Epitafio de Titas. Te mandamos un abrazo grande, ¿eh? Bueno, les devuelvo para ustedes también, ¿eh? Qué linda esa mesa ahí, el sol golpeando la ventana, los chicos desayunando para sus labores cotidianas y escuchando la Ruta 88, ¿eh? Bueno, saludito grande, Fabio. Vamos arriba. Te dé una visita, ¿eh? Sí, a tomar unos mates, a charlar, pero yo llevo el mate, ¿sí? Seguimos en la ruta, seguimos en la mañana. Para Salvador, para Felipo. Que está

0: 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Exactamente, ahí está, Le mandamos el saludo para nuestra amiga Giovanna. ¿Cómo estamos, Giova? Dice, buenas, buenas, yo a full. Hoy estoy con Daniela. Marianela se perdió, Edu. ¡La perdimos, Edu! Bueno, un abrazo, Bueno, saludito grande, Joa. Están extrañando, me parece, Están extrañándola. Vamos arriba, Giovanna, salud grande, Salud para Daniela también. Las chicas allí escuchando el programa. Ahí está. María Negra Pepe. 24 minutos pasan de las 8. Sabe el valor. Vamos con un temita más, ¿sí? Você tem a mão calejada. Você sabe. Vamos com a música de. Você vai lá toda molhada. Solange Almeida. Yeah. Junto a Tato. Vocalista.
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0: 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De Fala Mansa. Esto es un fuego, escuchalo, está buenísimo.
1: Se está

0: Uma salva de palmas pra Tato, gente.
1: Muito obrigado. 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
5: Son las 8 de la mañana y 32 minutos.
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1: La música es de Shakira, haciendo Me Enamoré cuando el amor le florecía. Allí por España, cuando estaba con Piqué.
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1: Ahora canta.
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1: Las chicas, ¿cómo es? Batura.
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1: Bueno, son estados de ánimo. Ahí está.
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1: Shakira, Me Enamoré, está buenísimo este tema, la verdad que sí.
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1: Wow, wow.
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1: Muy pegadiza, está buenísimo, ¿eh? Así arrancamos el bloque de Latino. Bien arriba, sí, exactamente. Aparte, hoy es 4, ¿eh? Hoy es viernes 4, así que bueno. Ahí arriba con la ruta 88. ¿Qué? Último bloque del programa.
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1: 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Saludo grande para Vanessa,
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1: para el equipo de Credifaz.
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1: Acompañándonos aquí en la mañana, aquí en la ruta 88, ¿eh? Dejamos a Shakira, vamos con otro latino como es Prince Royce. Y esta bachata que está buenísima, ¿eh? Recházame se llama.

Bueno, buenísimo, estábamos escuchando la música de Juanes, estamos en los minutos finales. Bueno, mirá qué fotón me mandan los chicos por acá, ¿eh? Edu, me extrañan las chicas, Edu. Porque yo soy alegría, dicen las mañanas, ¿eh? Saluditos para mis compas, vamos arriba, que falta menos, ¿eh? Acá amargueando con Carlos, ¿eh? Bueno, mirá vos. Vamos arriba, chicos. Qué lindo, ¿eh? Me encantó esta foto, ¿eh? Vamos arriba, chicos, saludos. Tomando unos matecitos, escuchando la ruta. Vamos que vamos, ¿eh? El saludo. Uy, mirá, casi me olvido, ¿eh? Saludito grande. El saludo para mi amiga Silvia. ¿Cómo estás, Silvia? El saludo para mi amiga Silvia. Dice, hola, Eduardo. Feliz viernes, buen fin de semana para vos y toda la audiencia. Algo de Víctor y Leo, dice. Y Carlos Rivera, Gracias, te escucho en casa desayunando. Hermoso día que Dios nos regaló. Saludos, Silvia. Bueno, Silvia, saludito. Recién le veo el mensaje, Silvia, Ahí está. Es que nos ponemos a andar en las redes sociales. No me fijo el WhatsApp personal. Bueno, Silvia, te mando un cariño grande, Vamos arriba, Allí con su casita, su vivienda. Ahí está. Me imagino, Tremendo. Bueno, nos vamos con la música de Reig. Haciendo inolvidable. No sé si seguirá escuchando Gaby. Saludos para ella con Reik. Me gusta, fanática. Así prácticamente dejamos la ruta en la jornada del día de hoy, viernes. Reik, esto es en vivo, en la Auditoría Nacional. Mirá cómo suena esto, escuchá. Escuchá la letra, loco, escuchá la letra. ¿No se acuerdan del...? Poné play, che, poné play. Ahí, poné play. Bueno, acá está, Reik, inolvidable. Y así me despido y yo, que te digo chau, hasta la tarde. Saluditos y buen viernes.

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1: Son las 8 de la mañana y 57 minutos.
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0: Gracias.
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0: Vamos a los compromisos de esta hora y volvemos con más Despertar.
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2: Son las 9 de la mañana y 32 minutos.
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Hermosísima mañana aquí en la ciudad de Tacuarembó. Estamos en la 88.9. Vamos a ver qué pasa para esta jornada hoy, 4 de septiembre. Nos vamos hasta los 17 grados, 17 grados. El horóscopo para Aries dice que si logra moderar nervios y estrés que de algún modo afectan su objetividad, puede tener un día aprovechable, movido y con altibajos. Pero le va a rendir igual. A ver, los taurinos, dice ser algo precavido hoy en la movilidad financiera. En los negocios, en la firma, los compromisos. Puede tener errores de juicio y eso en cierto modo puede perjudicarlo. Así que hoy no pago nada, ni firmo nada tampoco. Para Géminis, su día puede ser un poco estresante, pero en parte porque usted mismo tiende a sobregirarse. Cable a tierra para Géminis puede ayudarlo a tener sosiego y también a actuar mejor. Para Cáncer, anímicamente cuenta con buena energía, intuición, gran sensibilidad, pero también con la posibilidad de momentos de bajón y de negatividad. Así que equilibre. Para Leo después. Estamos en la 88.9. Solo tú y yo estamos. Solo tú y yo en la mañana despertada.

0: Solo tú y yo ahí estábamos escuchando en la mañana Despertar en la 88.9, la mañana junto a Mar Anthony en la mañana Despertar. Tema se llama Solo tú y yo, Mar Anthony.
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0: Vamos con más música aquí en la 88 que presenta. ¿Quién presenta? 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
1: Mar Anthony en la mañana despertar. Vamos con Mon Laferte. A ver qué dice. Este tributo a Miriam Hernández. Ese tema que se llama Huele a Peligro.

0: Mon Laferte en la mañana de la 88.9. 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
0: En el Terruño 1. ¿Ya estamos? Bueno, vamos a la pausa de esta hora. Pausa, volvemos con más despertar.
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0: Bueno, estamos con Alejandro Fernández en La Mañana Despertar. Se llama No Lo Beses. No Lo Beses.
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0: Voy con el signo de Leo. Vamos a ver qué dice para Leo hoy.
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0: Un medio social donde ser algo light.
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0: No participando en comentarios o juicios sobre terceros. Y no dando trascendencia a cotilleos o rumores, va a estar excelente. Eso es para Leo. Para Virgo, replanteo positivo respecto a sus metas, objetivos. De todos modos, no fuerce acontecimientos, ya que en general no será fácil encarar. Para Libra, viajes no siempre fáciles. Conviene cierta dosis extra de prudencia y poner atención. Sí, es un muy buen momento para su imagen o interacción en el medio social. Para Escorpio, hoy para usted el silencio es oro en sus relaciones sociales o actuaciones públicas. Eluda enfrentamientos o discusiones. Eso le conviene. Eludir enfrentamientos o discusiones, Escorpio.
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0: 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Representa La Mañana de la 88.9, La Mañana Despertar, aquí con todo en la 88. Vamos con Charliza.

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1: ¿Cuánta música? ¿Cuántos solicitados aquí en la 88.9 en la mañana? 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

0: ¡Qué grande, Bronco! Bronco en la mañana a despertar aquí en la 88.9. ¡Bronco!
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0: Con Cristian Castro. Bronco, Cristian Castro. La mañana a despertar en la 88.9. 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

0: Dice que hoy 4 de septiembre, día de la secretaria. Dice un saludo para, un beso a Carolina Butafuoco. La fo. Palo de fuego, Carolina Butafuoco, secretaria del confort. Y mirá, Dayana, para Dayana, secretario de la Metalúrgica Z. Dayana, laburá, Dayana.
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divino conmigo. Hay más música aquí en la mañana del 88.9. Mañana despertar.

0: Bueno, estábamos escuchando esa bachata romántica.
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0: Dice para Sagitario.
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0: Algo inestable para Sagitario y complicado en el plano de vínculos. Salvo que se arme de paciencia, Sagitario. A ver qué más dice.
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0: Será un ámbito no exento de tensión. Busque tener paz. Capricornio, no está mal, pero es un día algo irregular, tanto en materia laboral como respecto de sus actividades. Tal vez cierta baja de su vitalidad sea en parte la causa.
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0: Para Acuario, en el momento el amor está bien, pero en lo familiar, hijos o generaciones más jóvenes son causa de inestabilidad. Creatividad, Acuario, se puede dar excelentes resultados en el día de hoy. Les dije, ¿no? 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
0: Para Piscis. Puede disfrutar del hogar, pero es posible que en la interacción con quienes vivan hoy haya tensiones. Ahora, si vive sola o solo, no descarte hoy algún imprevisto. Eso es para Piscis. 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
0: Vamos a la pausa. A esta hora volvemos con más Despertar.

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1: Las 10 de la mañana y 32 minutos.
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0: Bueno, estamos con Abel Pincos y Américo, exactamente, Américo y Abel Pintos y ese embrujo.
1: Y este es el embrujo.
0: La mañana de la 88.9.
1: Américo.
0: Modo pandemia, dice. La senadora del Frente Amplio propone disputar partidos sin público ante la ola de incidentes en el fútbol. Mirá que son 50 o 100 los que van a armar lío nomás.
2: Estoy aquí.
0: Es bien fácil la cosa.
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0: Me voy a hacer un tatuaje. Gracias, Juan Antonio. Me envía la invitación. Mira, justito. 5 y 6 de septiembre en Club Tacuarembó. Una propuesta que vuelve a elegir nuestro club como punto de encuentro para el arte y la cultura. Convención de tatuajes en Club Tacuarembó. Bueno, voy a ir. Ya sirvo de modelo también, ¿no? 5 y 6 de septiembre. Neronando me pidió que fuera de modelo, ¿eh? 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Evento de tatuajes. El corazón del país, 5 y 6 de septiembre en Club Tacuarembó. Bien, bien, bien.

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0: Igual que ayer, estoy aquí. 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
4: 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Ah, me cansé.
0: Despacito, Jorge, despacito. Si no te cansás, Jorge.
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0: Bien despacito.
6: Honra estar aquí, querido.
7: Pra mim, meu amor. Pra
6: obrigada
7: mim,
6: pelo convite.
7: Obrigado por ter aceitado esse convite, ter vindo, né? Veio de lá fora, veio de... do Panamá, você veio do... Não, veio dos Estados Unidos, né?
6: Veio, sim, de Miami.

0: Tranquilo, Roberto, tranquilo. Eric Gaendar, Roberto Carlos.
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0: Pasa despacito, Roberto.
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0: Bueno, hay problemas para la AUF. Los clubes se niegan a ceder jugadores citados para los Juegos de Sur.
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0: Complicada la selección.

0: 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Qué actor, ¿eh? 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

0: Don Carlos Rivera, en la mañana a despertar. Don José Luis Perales, ese velero llamado Libertad. 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
0: Hemos llegado al final de otra jornada más. Bueno, será hasta el lunes, Dios mediante. Buena jornada, chau.

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1: Las 10 de la mañana y 56 minutos.
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0: Muy, pero muy buenos días. ¿Cómo están? ¿Cómo estamos? Qué lindo día hoy, ¿eh? Lindo, lindo día para aprovechar, para abrir las puertas y las ventanas. ¿O no? ¿Eh? Un lindo día, claro, para ventilar un poco, ¿no? Para que entre el solcito. Hoy estamos a viernes, viernes 4 de septiembre. Viernes 4 de septiembre, ya estamos en la radio hasta la 1 de la tarde con toda la comunicación y este comienzo que presentó Comería Yaza, el comienzo con sonido profesional y la heroica Gelatina y Brujería, y luego llegaba Sonido Cristal y Nico Conca, Estoy a un Vaso.
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0: De Chacho Ramos, que tiene su propia banda también. Acá han grabado juntitos, Sí, Chacho Ramos y Jubert Rodríguez. Te quiero tanto. 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

El tema lo hacía Juanco, llegaba Juanco de Paysandú con el tema ¿Qué haces por acá? 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

0: Y el tema lo cantaba Miriam Britos aquí en la radio y se llama Intimidad. Miriam Britos con su banda estaba cantando Miriam aquí en la radio. 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
2: Las 11 de la mañana y 31 minutos.
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0: Aquí en la radio, mira qué lindo el mensaje que tengo por acá de Rina, que me pedía Graduados de Uruguay. Aquí estaba cantando Ismael Ruiz Díaz, Infiel Mujer. Dice, ¿qué tal? La verdad, precioso el Rey Sol, tener todo abierto y para los huesos también, ¿sí? Acá escuchándote tranqui, me pedía un tema de Graduados para las amigas Isabel, Estela. Cariños de Rina, gracias Rina por estar, ¿eh? Rina que siempre está, muchas gracias por estar, Rina, ¿eh? Gracias y saluditos, mira, con todo abierto, Rina, ¿eh? Claro, para ventilar y para que entre sin pedir permiso el sol, ¿no? Sí, con tantos días de humedad, de lluvia. Mirá, dice Sonia por acá, ¡pa! ¡Qué nostalgia ese tema! ¿Cuántos años de viaje en el tiempo? Sí, Ismael Ruiz Díaz con Graduados. Infiel Mujer. Arrancamos con los temas solicitados. Tengo el saludito para Daniel Castro, uno de los directores y conductores de la Cocina del 4, junto a Javier Silva y el doctor también. Sí, señor, que están siempre al frente de la Cocina del 4, Jonathan Contardi, Daniel Castro y también Javier Silva. Ahí está el papá también en sintonía, el popular tiznado Castro, que sí, claro, jugó en Central. Tengo un operador que es del barrio también, José Pepe de Brun, hincha de Central. Por supuesto. Bueno, muchas gracias, ¿eh? Gracias por estar. 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

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Le mandamos el saludito para Daniel Castro. Hoy tenemos la cocina del 4, ¿eh? Usted mira a José Pepe. José Pepe de Brun también mira la cocina del 4. Bueno, ¿quién no mira? Le mandamos el saludito para Daniel Castro, para toda la barra, porque son una cantidad, una producción que no debe ser muy, muy, muy barata, ¿no? Sí, con el amigo Jonathan Contardi, el doctor, con Javier Silva, con Daniel Castro. ¿Qué irán a preparar hoy, ¿Qué irán a preparar? Bueno, le mandamos el saludito. Sé que le gusta mucho la música de Maracaibo y el tema se llama La Casa de Alejandro.

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2: 11 de la mañana con 51 minutos, acá seguimos compartiendo la música, tengo el próximo tema por acá, lo va a cantar Martín Segovia, que ya está sobre el escenario. Martín Segovia, que ya va a cantar el tema Nunca Fui Dueño, el tema que me lo piden por acá. También aprovecho para dedicarle a las chicas del almacén Dos Soles, que vende bien en cuenta, ¿no? Bien barato, ¿eh? ¡Sí! Pásame un tema, ahí está, cómo no, para saludar a las chicas de Almacén Dos Soles que están en sintonía.
4: ¡Segovia!

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2: Las 11 de la mañana y 59 minutos.
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0: La versión de Caribe con K, el tema Tu Voz, que me lo pedía Ana por acá para escucharlo simplemente. 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

Dice Nora por acá, ¿me podés pasar el tema secreto de la nueva historia? ¿Cómo no? Para Nora que nos escucha en su trabajo.

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2: 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Acá seguimos con la música. Tengo el próximo tema para Mari del Ferro. Pasame el tema Peligrosa y Linda. Dice para Mari del Ferro, que está en sintonía de la radio. Gracias por estar.

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Ya llega la música de Carta Blanca. Carta Blanca, me pide Estela el tema de Carta Blanca por el grupo Carta Blanca. 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Para Estela, para Estela que está en sintonía, me pide Carta Blanca del grupo Carta Blanca y el tema Carta Blanca.

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2: Las 12 horas y 34 minutos.
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0: sonido vaivén. Mirá la música de acá, de Tacuarembó. Sonido vaivén. Se llama El Bailador. El tema que lo cantaba Gustavo y Fran. ¿Quién presentó? Panadería Gupán, seguramente. Va a presentar todos los éxitos de grupo Vaivén. Le mando un saludo para el director, para Javier Picaduré. Bueno, hay muchos éxitos. Van a estar en la cocina del 4 hoy. Qué bueno. Bueno, muchos éxitos, muchos éxitos. 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
1: Tengo saluditos, ¿eh? Tengo saluditos para hoy, 4 de septiembre. Nando Videla está de cumpleaños. Le mandamos el saludito para Nando Videla. Nando Videla, feliz cumpleaños, ¿eh? Daniel Vilán también está de cumpleaños hoy. Nelsita Cuadro también, que en su momento fue la vicepresidenta de Central. Hoy también está de cumpleaños. Ana María Alfonso, hoy está de cumpleaños también. ¿Cuánta gente de cumpleaños en el día de hoy? ¿Cuántos regalos van a llegar de Tienda La Chilenita?
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Sí, péscalo todo. 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Mirá, el amigo Mario me pone por acá bendiciones. Hermoso día, Salsa, qué lindo, ¿eh? Qué lindo día que nos regala Dios, dice, sí, la verdad que sí. Dice, mirá, como para que hagas tus bailes en la cesta. ¿Hace cuánto? ¿Te acordás cuando salía el bus de la Plaza Colón? Sí, cómo no. Para ir con tiempo hermoso. Bueno, sí, pero todo pasa, ¿viste, Mario? Gracias por estar. Mario, que me pide por acá el viejito jubilado de Girasol.

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2: Bien, seguimos con música aquí en la radio. Tengo el próximo tema solicitado. Tengo el próximo tema solicitado por acá hace un buen rato, sí señor. Me lo pedían por acá. A ver, el tema es para Lady y para Camilo. Se llama Yo Te Esperaré. La música es de Mogambo, Un Recuerdo.

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2: Las 12 horas y 57 minutos.
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Estamos a viernes y aquí estamos, una vez más, compartiendo esas canciones que forman parte de nuestros recuerdos. 2 horas de clásicos, 2 horas para disfrutar, para recordar y para sentir nuevamente la música de tu vida. 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

19 minutos de las 13 horas en esta jornada viernes 4 de septiembre. Un gusto de poder saludarlos a través del dial en frecuencia modulada aquí en la ciudad de Tacuarembó, República Oriental del Uruguay, a través de la primera radio en frecuencia modulada y también en internet para quienes nos escuchan a través de las plataformas derivadas de las páginas web fmmusica.com o inolvidables.net. Un inmenso saludo para todos, muchas gracias por acompañarnos, por estar junto a nosotros aquí en la tarde y poder llegar a cada uno de ustedes con la mejor música, como siempre con toda la pasión por todo esto tan lindo que es recordar muy buenos éxitos internacionales en cada tarde de lunes a viernes de 13 a 15 horas. Ya está, por supuesto, habilitada la línea de comunicación WhatsApp de Inolvidables 099-02-8616, 099-02-8616. Ya estamos con lindos mensajes, con comentarios, saludos, hay saludos de cumpleaños, hay canciones para buscar y eso nos alegra muchísimo porque, bueno, todo es contenido para el programa, así que muchas, pero muchísimas gracias a todos quienes se comunican

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Ya estamos compartiendo una hermosísima canción del creador de Lady in Red, Christy Burch. Lo escuchamos en otra de sus notables interpretaciones.

Pedimos disculpas que hubo una pequeña interrupción en la señal que enviamos hacia la radio desde nuestros estudios. Así que bueno, retomamos la canción. Esperemos que no se vuelva a interrumpir.

0: Estamos escuchando a Chris de Burgh, La última vez que lloré, The Last Time I Cried. Una canción profundamente emocional, de esas que hablan de sentimientos, de recuerdos y de esos momentos en los que las palabras ya no alcanzan. La voz de Chris de Burgh, su manera de contar una historia y una melodía que va creciendo lentamente. The Last Time I Cried, La última vez que lloré. Una canción para escuchar con calma y dejar que cada palabra encuentre su lugar. Chris de Burgh, aquí en Inolvidables, la música de tu vida.
1: Qué hermosa canción, hace muchísimo no la compartíamos aquí en el programa. Final de bloque, nos vamos a la pausa de la radio con los compañeros allí en Estudios Centrales y ya venimos.

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2: Las 13 horas y 35 minutos.
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0: Y ya estamos en el segundo bloque de la tarde. Una canción que tiene muy buen nivel en su sonido, agradable, elegante, como a veces por ahí se pronuncian para ese tipo de canciones como esta.
1: Y ahora volvemos con Marvin Gaye. Una canción que tiene un ritmo inconfundible, sensual, envolvente y que se convirtió en uno de los grandes clásicos de los años 80. Sanación sexual, Sexual Healing. Marvin Gaye la presentó en 1982, en una etapa muy particular de su carrera. La canción habla de esa necesidad de volver a acercarse a alguien, de recuperar la conexión, el afecto, la cercanía y esa intimidad que puede ayudar a sanar. Cuando una relación atraviesa un momento difícil, Marvin Gaye, Sanación Sexual, Sexual Healing. Un clásico con un sonido que todavía hoy resulta inconfundible. Aquí en Inolvidables.
0: Reconocemos que por ahí no suena el nombre de Marvin Gaye. Fue un artista muy reconocido a inicios de los 80. Se fue de este mundo a muy temprana edad, a los 44 años, en el 84. Cantante, compositor, pianista, productor norteamericano y uno de los cantantes fundamentales del sonido Motown Records, apodado como el Príncipe del Soul. Vendió en su carrera artística más de 25 millones de álbumes. Desde su muerte, muchas instituciones le han otorgado títulos póstumos, premios, distinciones, incluyendo el premio Grammy a la carrera artística, un puesto en el Salón de la Fama del Rhythm and Blues, otro en el Salón de la Fama de los Compositores. Y más premios llegarían también por el 87, introducido en el Salón de la Fama del Rock and Roll. Ocupa el puesto 18 de los 100 mejores artistas de la historia, según la revista Rolling Stones. Vaya qué figura, vaya qué artista, para tenerlo presente. Marvin Gaye, Sexual Healing, la canción, sonido muy

ahora ya comenzamos con los saludos, por supuesto. Saluda Blanca. Gracias por estar, Blanca. Dice, buenas tardes. Quiero pedirte un saludo para mi nieta Zoe, que hoy está cumpliendo sus 6 añitos. Un beso enorme de toda la familia. Bueno, cariños entonces para toda la familia, Blanca. Y un beso inmenso para Zoe, que tenga un muy lindo día de cumpleaños. Sandra y Carlitos, saludos a estos queridos amigos. Nos están solicitando una canción que la vamos a buscar. Un abrazo nos envían, otro también para ustedes. Gracias, Andrea, que se copó con Ajá. Bueno, qué linda versión del grupo Ajá que estuvimos compartiendo en el inicio. Hola, dice, un éxito. Qué inicio, ajá, dice Andrea por acá. Y gracias.

Rosana, que conocía la canción de Marvin Gaye, obviamente muy conocida, dice, que nos saluda temprano por aquí. Impactante. Y a su vez, calmo comienzo, así lo definía para las primeras canciones. Desde Montevideo escuchándonos, muchas gracias. Leti. Buena Julio, dice, pasame un tema lindo, saludos. Gracias, Leti.

Saludos para Ángel, que bueno, descubrí hoy que lo conocía al amigo. Estuvimos charlando en el baile, estuvimos un ratito allí en la pista. Le encantó el grupo. Claro, leía en su perfil Angelino, que en realidad es su nombre, no lo sabía. Y viendo el perfil digo, pero es Ángel, lo conozco hace años. Oyente de mucho, mucho tiempo, y hace años que no se comunicaba, y ayer estuvo y me quedé pensando, porque pidió un tema así de esos que hay que ser muy, muy fanáticos para conocerlo, y bueno, es Ángel, así que le mando un gran abrazo. Estuvimos charlando, sí. Vamos a presentar la siguiente canción. 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
1: Buenas tardes a ti y a toda la audiencia. Paso por acá para saludarlos y para contarles que este mes va a estar atendiendo el homeópata Ramón Ojeda el lunes 21 de septiembre. Lunes 21 de septiembre ya arrancamos con la agenda, así que si quieren elegir el lugar que les quede más cómodo, este es el momento ideal. Después son los lugares que van quedando disponibles. Muchas gracias, saludos.

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saludamos a Leticia, que está en comunicación. Está Leti, ahora Leticia, otra amiga. Buenas, excelente selección. Todo bien acá, disfrutando de un día hermoso de sol. Buena música, que más es posible. Saludos, que tengan un lindo día, un fin de semana lindo para disfrutar. Gracias, Leticia, un enorme saludo para ti también. Janet dice, buenas, bellos temas, podrías pasar Peter Frampton, Baby I Love You Way. Gracias, buena jornada, igual para ti. Janet está también. Esther, un gran saludo, Esther. Muy buenas tardes, amigos. Qué bueno que tenemos inolvidables. Bueno, qué lindo. Muchas gracias. Está el amigo Solano también. Le mandamos un gran abrazo. Nos acompaña, nos mandaba un audio. Gustavo está por aquí también. Saludos a la barra, inolvidable, buen fin de semana.

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0: tenemos que ir a la pausa, ya estamos en horario de tanda de 88.9. Venimos en instantes.
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Caminando en el aire, se llama la canción. Pienso que es bastante desconocida, pero no el grupo. Son los de Life is Life. Opus. Exactamente, Opus. Walking on Air. Caminando en el aire. Suave, melódico. Con así una atmósfera muy agradable. Y que, por supuesto, como referencia para que ubiquemos el grupo, ¿cuál es? Opus. Con temas así lentos, y tienen otros también muy, muy lindos, destacados.

0: seguimos con los saludos. Saludos, Gustavo, nuevamente, porque estábamos, él me estaba comentando una canción que estuvimos compartiendo, la de Manolo García, Pájaros de Barro, la verdad lindísima. Y yo por ahí tenía alguna confusión que era otra y él me dijo, es esa. Y fuimos a verificar ambos, él y yo, así que bueno, qué linda, linda canción, sí. La que estuvo en el bloque anterior, gracias Gustavo. Decía qué tema Pájaros de Barro. Y saludos a todos por acá. Está Sonia también. Julio, ¿cómo estás? ¿Cómo estás? Dice. Bueno, bien, bien, estamos bien. ¿Tú cómo estás? Sonia, como siempre, buena música y el día genial se presta. Bueno, que tengas un buen fin de semana. Igualmente, Sonia, gracias por acompañarnos en la tarde. Nos saluda Lenur también.
1: A ver. Hola Julio, buenas tardes. Feliz viernes, buen fin de semana para gracias. Toda la audiencia y para todos.
0: Gracias.
1: Traté de hacer un logo nuevo, por eso te mandé.
0: Nos mandó un logo ahí de Inolvidables, en su versión, muy bien. Muchas gracias por tu tiempo, gracias Lenur por estar. Está Sergio también, buenas tardes. Julio, buen viernes y mejor fin de semana. Bueno, muchas gracias, Sergio. Sergio es de mi barrio, Barrio La Cruz. Queremos escuchar a los Mother Talking para Nubia, Cintia, Zuli, Diana, Sergio de la Barra 33, Benelli. Abrazo grande, buenísima la música. Un saludo enorme para todos ustedes también. Bueno, tengo un tema así muy, muy lento y de poquito vamos a subir el ritmo porque está pedido por Sandra y Carlitos un tema de Dionne Warwick que en algún momento, hace un tiempo, ¿no? Yo creo que este año lo pasamos, pero es una canción hermosísima que va así de menos a más en el ritmo y la verdad es una gran canción la que vamos a compartir, está recomendada aquí en la tarde. El artista es espectacular. Dionne Warwick es una de las voces que estuvo por decir algo, porque tiene una carrera espectacular. Es una voz de las que estuvo participando de Somos el Mundo, We Are the World, de USA for Africa. Es una gran voz y aquí está con la canción que solicitan. Es de 1970 el tema. Hermosa, hermosa canción.

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0: Estamos escuchando a Dionne Warwick. Nunca volveré a amar de esta manera. I'll never love this way again. Una de esas grandes canciones que hablan de un amor que dejó huella, de esos sentimientos que permanecen en la memoria. Dionne Warwick, con esa voz elegante, cálida y llena de emoción. Nunca volveré a amar de esta manera. I'll never love this way again. Seguimos disfrutando de la música de tu vida, aquí en Inolvidables.
1: Sublime, la verdad. Bien, Sandra, gracias. Hermosa, decían por acá. Sí, hermosa la canción. Muy de acuerdo. Julio, buenas tardes, dice Alberto. Hermosos temas. Bueno, me alegro. Dice, abrazo y buen fin de semana. Gracias por tu tiempo, Alberto, en Florida. Florida presente. Gracias, Alberto.

0: Lo recibimos al amigo El Eléctrico. Ahí va.
1: Bueno, Julio, buenas tardes, ¿cómo estás?
0: Buenas tardes,
1: Julio. Acá estamos, como siempre te decimos, escuchándote, disfrutando un poco y ahí deleitando con tu música.
0: Gracias.
1: Ahora estoy acá, te voy a pedir un temita de Ramazzotti, Las cosas más bellas.
0: Bueno,
1: un abrazo de acá, como siempre, y digo siempre, de aquí a la luna, ese abrazo.
0: Qué grande, qué grande, qué grande, ¿eh? Bueno, gracias por esa amistad, por acompañarnos, por también formar parte de la comunicación, que es muy importante para nosotros. Muchas gracias. La cosa más bella de Eros Ramazzotti, que va a gustar, y como siempre, se van a sumar. Vamos buscando. Vamos buscando más canciones. Qué casualidad, lo tengo a Eros aquí cerquita, pero o sea, vamos a buscar ese tema que solicita el amigo, que estuvo recién saludándonos al aire cálidamente.

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1: 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Muchas gracias por confiar en la radio, en los programas Estación X e Inolvidables. Mucha comunicación en la tarde. Fernanda con sus pensamientos, esas frases así de su creación. La vida se vuelve más bonita cada vez que decidas hacer algo por ti y dejar de pensar en lo que dirán los demás. Sonríe y sé feliz y agradece a Dios por estar de pie. Bendiciones para todos. Feliz fin de semana. Bueno, muchas gracias. Nos sugiere una canción aquí, Fernanda, ya vamos a abrir ese link ahí de recomendación. Y este tema está solicitado, lo pedía Janet.

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Ya casi final de bloque. Qué linda canción que estaba solicitando Janet, que nos agradece, nos envía un abrazo por acá. Buena jornada, igualmente.

Ana está también, dice, buenas, estoy presente con Inolvidables. ¿Cómo está, Julio? Gran saludo para ti, la audiencia. Tema lindo. ¿Le gustó el tema Caminando en el Aire? Muy bien. Después vamos a pasar a algún otro de Opus, que también están muy bien logrados. Muy buenos temas, excelentes trabajos y grandes éxitos de Opus, los de Life is Life. Buen fin de semana, saludos de Ana. Parece que vamos a tener sol el fin de semana. Bueno, qué lindo saberlo, ¿no?

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2: Las 14 horas y 37 minutos.
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versiones así, dance, bailables, movidas, para darle fuerza a la tarde. Sí, me bailé todo, dice por acá Esther, en la versión de Eros Ramazzotti, Temón, decía. Estuvo la cosa más bella en esa versión con más fuerza. El amor está en el aire.

0: saludos al señor pintor. Te estoy escuchando, amigazo. Un gran abrazo para vos y toda la familia. Y a todos los que escuchan, los amigos. La barra inolvidable, como siempre dice el señor pintor. Saludos. Saludos de Zuli también hace rato.
1: ¿Cómo anda? ¿Todo bien? Muy lindo para la radio.
0: Bueno, me alegro.
1: Un excelente día. Una buena jornada, que pase bien. Gracias.
0: Saludos, Zuli. Seguimos así con ritmo bien arriba para seguir en la tarde con mucha fuerza.

Estamos escuchando a Jimmy Cliff, Noche de Reggae, Reggae Night, pero esta vez en una versión diferente, más bailable, más dinámica, con ese toque dance que le da una nueva energía a este clásico. Jimmy Cliff, una de las grandes figuras del reggae jamaiquino, y una canción que desde 1980 forma parte de la historia de este género. Noche de Reggae, Reggae Night, en esta versión dance, para cambiar un poquito el ritmo y seguir disfrutando de la música de tu vida, aquí en Inolvidables.

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0: 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Saludos para Tato, que nos acompaña, y gracias por ese tiempo a todos, por escribirnos, saludarnos, tomarse ese tiempito. Valoramos mucho, agradecemos enormemente. Buenas, Julio, yo trabajando en lo que es el programa, como siempre, de 10. Bueno, muchas gracias. Saludos a Tato. Versiones así remixadas, pero bárbaras. Está solicitado el dúo que ya viene y es uno de los preferidos de la audiencia. Siempre lo están solicitando, siempre se suman y siempre gusta a todos, por supuesto, me incluyo.

minutos finales de esta edición viernes. Por lo tanto, supuesto que ya estamos finalizando esta semana que hemos estado juntos.

grandes interpretaciones, notables artistas que estuvieron aquí en la tarde, deleitándonos con grandes versiones aquí en el final del programa también. 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Muchísimas gracias a todos por acompañarnos. Esperando que hayan disfrutado, aún sea de una canción al menos. Si la pasaste bien, somos muy felices. Gracias por acompañarnos, gracias por estar, permitirnos llegar a por ahí tu hogar, tu trabajo, donde quiera que estés. Nos reencontramos el lunes, ya llega Estación X. Que lo pasen muy bien. Será hasta el lunes. Chau, gracias.

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2: Las 15 horas y 9 minutos.
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0: Así estamos arrancando Estación X, siempre el 098-000-889. 4632-4390. Espacio Facebook Edu. En el Messenger Instagram EduMix-04. Haciéndote la mejor compañía hasta las 18.
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0: La música que viene siendo la más pedida, los seleccionados.
2: Para el que nuestra historia le
0: puso. Y también algún que otro recuerdo, ¿eh? Los recuerdos nunca faltan. La música del Brasil tampoco. Armando siempre un mix musical. En la cual sea disfrute de todos, ¿eh? Ahí está, así es. 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

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Le quiero mandar un saludo a Pauli. Saludito grande, Pauli. Todos los días te escuchamos, Edu. Pero no sabía, ¿eh? Twin.

Instagram y tu WhatsApp. Bueno, ahí te dejamos el 098-000-889. Dice, muy buena música y muy buena onda, ¿eh? Todos los días. Bueno, vamos arriba, ¿eh? Ahí te podés comunicar con nosotros, línea directa al WhatsApp de la FM. Saludito grande, ¿eh? Ya no escribió. Ahí está. Bueno, Pau. Saludito grande, te regalo un sticker de Estación X. Bienvenida a la comunicación. Vamos arriba, ¿eh? 21 minutos, se pasan de las 15 horas, estamos. En la 88.9, jornada de viernes, ¿eh? Viernes número 4. No te olvides que mañana en Parcero Bar bailamos con Néstor Balsi. Hoy tiene una bombita de gas, ¿eh? Sí, sí, al nombre de Parcero, de uno de los artistas que nos va a estar visitando, aparte, ¿no?, de Néstor Balsi este sábado. Escuchen, sí, escuchen. No todavía, pero ya lo voy a decir. Ahí está, ¿eh? Vamos, 88.9, vamos con un recuerdito, la música del Brasil. Sopra Contrariar y este Mineirinho. Subí el volumen.

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0: Tremenda la música de Sopra Contrariar y este Mineirinho presentado por los amigos de Taller RM.
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0: Tremendo, ¿eh? La música del Brasil que nunca falte, le mandamos el saludo para Marisa. ¿Cómo estás, Marisa? Dice, hola Carlos, aquí como siempre, escuchando Estación X. Podría ser, estaba aquí pensando. Gracias, buen fin de. Bueno, lo buscamos, Marisa. Bueno, no sé si te paso la versión de Fede Rojas o la versión de la Repandilla con Anelí. No sé cuál prefieres, Marisa. Cualquiera de los dos me gusta, ¿eh? Sí, la versión de Fede Rojas o la de la Repandilla junto a Anelí.

0: pero qué sabor.
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3: Las 15 horas. Y 32 minutos.
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Bien ahí, Marisa, bien ahí, Marisa. Pedidos en la tarde, la repandilla, Anelé. Estaba aquí pensando. Decir 098-000-0889 activo 4632-4390. Facebook, Edwin, el Messenger, Instagram, Edumix-04.

Temperatura en la cita actualmente 16 grados. Está ahí, ¿no? Templadón. No da para desabrigarse mucho. ¿Viste qué? Hay un aire, claro. Así volvimos después de los compromisos. 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

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Bueno, y con Nostra Pizza vamos con un temita más para Gaby, que está por allí. Vamos con la música de Lauta, Amigos de Artistas, junto a Reik y Manuel Turizo. Haciendo estas puñaladas.

0: 49 minutos pasan de las 15 horas, dice por acá. No sé si esto es un reclamo o es un... o es un halago. A esta hora que siempre prendo la radio está sonando Grupo Menos Smile. ¿Qué pasa que no está sonando, Edu? Bueno. No sé, no me lo pediste, yo qué sé, Pau. Sonó Mineirinho de Sopra Contrariar. No es lo mismo, no, no es lo mismo. Bueno, Pau, podés pedirlo, podés pedirlo. P de pecado. P la última vez. Claro. Hay un montón. Me encanta el corazón partido. Corazón partido. Bueno, pídalo, Pau, pídalo. Ahora está con la línea directa aquí en la radio. Saludo grande, le mandamos el saludo también para nuestra amiga Lady. ¿Cómo anda, Lady? Tanto tiempo. ¿Qué me dice Lady por acá? A ver qué nos cuenta. ¿Qué está haciendo esta hora, Lady?
1: Hola, Edu, ¿cómo estás? ¿No? Acá andamos la vuelta con el lavadero. ¿Sí? Lavadero de auto ahora, ¿eh?
0: ¿Sí?
1: No el lavadero de lavarropa, lavadero de auto. A full, gracias a Dios.
0: Ah, sí.
1: Y bueno, como siempre, queriendo salir adelante con cualquier granito de arena.
0: Ok.
1: Y bueno, y ahora implementamos el lavadero. Así que quedamos a las órdenes con todas las que quieran dar una mano. Como okay. Siempre. Bueno, pasame el tema de Kimbo, que quiero escuchar algo de Kimbo.
0: Mira vos, bueno, la música de Kimbo. Bueno, así como... Lady te arregla el lavarropas. Te hace una hamburguesa. Te atiende en el almacén, te lava el auto y te canta una canción, ¿eh? No, no, es impresionante. Bueno, Lady. No, es increíble, Lady. No. Multifacética en todos los francos, ¿eh? Arregla, lava ropa, ¿eh? Te hace una hamburguesa, un bauru. Te atiende en el almacén, te lava el coche. Te cantan las mañanitas, es increíble, Lady, la verdad. Impresionante, impresionante. Me tiene anodadado. Ahí está. Bueno, le mandamos el cariño grandote, Vamos arriba, Lady. Nunca para, nunca para. Al revés. Siempre está ahí, siempre inventando alguna cosita, alguna actividad, Multiuso, me dice. Bueno, gracias, Edu. Siempre estar, Dice, vos no quedás atrás de DJ. Te falta cantar. Es que me gustaría cantar, pero... dicen que canto feo, Lady, no sé. En serio, me dijeron como cantante soy muy buen locutor. Entonces, bueno, claro. Entonces, bueno, ya no me animé más, ¿viste? Ahora canto cuando me ducho. Por allá, sí. ¡Cállate la boca! ¡No puedo dormir! Bueno. ¿Viste? Mira, acá me dice, no, Edu, cantar no. ¡Hola! ¡Hola! Y eso que es amiga mía, Bueno, es amiga. También la quiero mucho, Mabel. Bueno, vamos arriba. Dice Edu, te quiero mucho por eso. No, está bien. Sí. Usted me cuida. Ok. Bueno, qué lindo. La audiencia siempre tan honesta, ¿viste? Bueno, y hablando de DJ, mañana estamos en Parcero Bar con toda la música, con todos los seleccionados, recuerditos de ayer y de hoy. Ahí está. Hacemos bailar a los amigos parceros. Mañana viene Néstor Balsi. Ahí va, Un lindo repertorio tiene Néstor Balsi. Voy a ver. Mañana me cometí en una misión que bueno, ojalá me salga bien. Sí, me quiero quedar con el gorrito, Néstor Balsi. Sí. Sí, sí. Estoy tirando las líneas. ¿Viste el gorrito bambuchita? La bambuchita esa que tiene Balsi, que usa. No, me la probé. Sí. En la fiesta pasada que vino, me lo probé al gorro, me queda espectacular. La verdad que nunca pensé que me iba a quedar tan bien. No me animé a pedírselo, pero esta vez sí. Me lo... No, en serio, llego a conseguir el gorrito Néstor Balsi. Me cambio la foto de perfil. Claro, claro. Ah, me queda. No es por nada, pero que. No todo me queda bien, pero. Me puse el gorrito Néstor Balsi. Ah, ya no podía creer. Mirá qué bien que me queda. Digo, mirá, tal luego. Me sorprendió para bien, en serio. Bueno. Vamos con más música, vamos con más éxito. No me creen. Me quedó muy bien. 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

Cate, vamos con un temita más. Ayer nuestra amiga Marilyn nos pidió la música de Karol G haciendo Baby Wow. Sonó más tarde, pero sonó. Así que bueno, si anda mi amiga Marilyn por allí, que de aseguro debe estar. Laura, para toda la familia, para los chicos allí también. Viene Karol G haciendo este Baby Wow. Está muy bueno, La verdad que me gustó. Karol G, nuevo trabajo.

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3: Las 16 horas y 2 minutos.
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0: 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Vamos a saludar aquí en la 88.9. ¿Quién me escribió por acá, A ver, ¿quién tengo? Hola. Pone algo de la Joaqui, Edu. Sos un genio, me dice. Ok, saludito grande, Fabiana. Vamos a buscar algo tranqui. Sí, sí, sí, la Joaqui empezó a cantar tranqui. Ahí está, ¿eh? Ya vamos a buscar algo. Fabiana, te mando un saludo grande. Un saludo grande para el Chaná. ¿Cómo estás, Chaná? Me está mostrando, mirá qué lindo. ¿Y esto, Chaná? Mirá qué bueno, ¿eh? ¿Un nuevo proyecto? Bueno, vamos arriba, Chaná, ¿eh? Saludito grande, vamos con todo. El saludo para nuestra amiga Diana. Hola, Diana. No hace mucho despertamos de la siesta, Edu. Acá preguntando las cosas para mi bebé, para el domingo que juegan, Edu. Primera salida. Que va solo con su equipo y el profesor. Uy, los nervios de punta. Bueno, pero sí. Hay lindo grupo ahí, Diana, dale. Edu, te rebanco, dale el canto. También, y la opinión de la gente. Pasate las... No. No, eso no, Diana. Bueno, vamos arriba, Diana. Te mando un saludo grande. Salud para Lautaro, ¿eh? Que este domingo juega por allí, por la capital, con su equipo de rugby, Tacuarembó, ¿eh? Hola, Edu, ¿todo bien? Dice... Ah, ¿en serio? Lauti, mirá, Lauti me escribió también, mirá. Hola, ¿todo bien? Mañana iré a ver el partido que juega mi padre, Edu, en Talento. ¿Vos vas? Veremos si lo ponen a mi padre, ¿eh? Bueno. No, el amigo Andrés está ahí, ¿eh? Cualquier momento... Anda haciendo algún que otro golcito, Lautaro. Mañana vamos, sí. Pensé que no me tocaba, pero mañana estaremos también ahí, acompañando al equipo. Lauti, saludos, Vamos a ver cómo nos va, Bueno, nuestra amiga Pau que nos pide el tema Menos es más, Bella Eu. Y bueno, y ya que estamos, ¿no? ¿Qué dice? Seguimos, 88.9 Música Pedida.
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0: música. Le quiero mandar un saludo grande para Alejandra, Dayan y Jennifer. Ah, primero que nada le quiero mandar un saludo grande a nuestra pequeña Melanie Sofía. ¿Cómo estás, Melanie? Bueno, saludito grande para Melanie Sofía, que está bailando toda la música de Estación X, ¿eh? Saludito grande. Está con vestido, está con gorrito, está bailando, está... No, no, tremenda, copadísima, ¿eh? Bueno, el saludo para Benjamín, para el pequeño Benjamín también. Está escuchando el programa, Benjamín. Te mando un saludito grande, ¿eh? Bueno, y también para María Goitinho, saludito grande, María.
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0: 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Bueno, estamos en comunicación con Balsi, ¿eh? A lo mejor tenemos suerte y nos manda un saludito. O lo podemos llamar para que... Para hablar con él. Ahí está, aquí en la tarde. Néstor Balsi, que va a estar mañana en Parcero Bar. Y estoy, viste, tratándole de manguear el gorrito, el bombín ese que usa. Me encantó, ¿eh? En serio. Si me lo llega a regalar, no me lo saco nunca más. Dejo el gorro de visera, viste. No, uso, sí, Isabela. Isabela, sí. Voy a sacar quemar la tapa, viste, de gorrito con visera al bombín. De ser el Edu al señor Edu. Bueno, vamos. Hay más música para Alejandra, Dayan y Jennifer. Nos estaban pidiendo la música de Enzo y la Sub 21. Vamos con este enganchadito. Estamos en la tarde. Lindo solcito. La radio full. Mucha música y estamos hasta las 18.
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1: 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Bueno, buenísimo, ¿eh? Estuvo sonando la música de Enzo y la Sub-21. Con este enganchadito está genial, ¿eh? Bueno, le quiero mandar un saludo a un amiguito ahí. ¿Eh? ¿Sí? ¿Está? ¿Hola?
2: Hola, Edu.
1: ¡Oh! No, me derrito. ¿Qué? ¡Hola!
2: Hola, Edu.
1: ¡Oh! Mira, Benjamín me está saludando. Tremendo. Qué lindo.
2: Hola, Edu.
1: Hola, Edu. ¿Cómo estamos, Benjamín? Saluditos, ¿eh? Está con la agua allí escuchando el programa. Capo, Benjamín, ¿eh? 7 añitos, ¿eh? El saludo para nuestro amigo Carlos Alberto. Hola, hola. ¿Cómo estamos, tocayo? Bien, bien, bien. ¿Y vos? Bueno, Lady, que nos mandó un audio acá. ¿Quiere ir a cantar a Parcero Bar? Bueno, le hacemos llegar el contacto a Tino ahí, ¿eh? Ahí está. Bueno, le tiramos un texto a Balsi. No sé, ojalá que nos conteste. Sí, es que primero le mandé un texto para no agarrarlo de sorpresa, ¿no? A ver si me dice que podemos hablar un poquito con él. Porque mañana lo tenemos a vivo allí en el local. Y yo que me quiero quedar con el gorrito de él. Claro. Sí, sí, estoy tirando las piolas. Esto va a ser una misión un poco difícil, pero bueno. Vamos a conquistarlo. Claro. Mañana, viste, cuando esté por cantar, le llevo agüita, viste. Claro, claro. Con hielo, viste. Le pregunto si querés que te sostenga el gorrito. Pero muy lindo, ¿eh? Muy lindo está, ¿eh? Está bueno para un regalo, ¿eh? Claro, claro. Estamos, es todo psicológico, hay que conquistarlo al amigo, ¿eh? Sí, sí, sí, estoy dispuesto a quedarme con el gorrito de Néstor Balsi, ¿eh? Sabelo. Cuatro de la tarde, 31 minutos. Bueno, Carlos Alberto, me alegro, ¿eh? Dice, bien, también, acá andamos, ¿eh? Bueno, vamos arriba. Vamos. vamos a consejos comerciales que tanto importan a esta hora. Ya venimos, Estamos hasta las 18. Este viernes número 4. El clima está lindo, está espectacular. Y nosotros, que ya venimos.
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5: Las 16 horas y 32 minutos.
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0: La música es de Tiago Piz y Takala, Joaquín de Beat One y pa' que te acuerdes.
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0: Ahí está el saludo para Fabiana. Pedir algo de la Joaquín.
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0: Y aquí estamos completos.

0: 4632-4390 Espacio Facebook Edu. En el Messenger Instagram edumix-04. Hace como Pau. Ahí está. Nos escribió al Instagram. Le pasamos el WhatsApp. Ya está en línea directa con nosotros. Viendo música, obvio. Vamos con más música. Dejamos a Tiago, la Joaquín de Beat One para ir con lo nuevo de...
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0: Manu Dal Santo junto a Luana.
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0: La música es de Manu de los Santos y Luana.
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0: Sin decirle a nadie, Lo nuevo.
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0: Bueno, Pau, que me dice por acá, obvio, Edu. Ahora voy a ser como Marisa, Fernanda, Lady, Irene y todas las que siempre están ahí,
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0: Me sumo a ese combo, Edu. Aunque... Bueno, vamos arriba, Pau. Tremendo, Saluditos. 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
0: no... 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

Buenísimo, estamos escuchando esta muy buena versión de Lambada, Kaoma, una versión tecno bien golpeadita. Se viene el fin de semana y vos y yo y todo el mundo lo sabe. Así que bueno, vamos a ponernos modo fiesta, modo fin de semana. Estamos en la 88.9, aquí en la primera FM de Tacuarembó. Todos los éxitos de la música que querés escuchar. Le mandamos el saludo para Brisa, que se hace presente también. Saludito grande, Brisa. El saludo para los amigos de Enfoque 21, también activos. Órbita 2110. Saludo grande para los amigos por allí. Estuvimos visitándolos en la víspera del 24 de agosto. Ahí está.

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0: Ya.
1: 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Nos invita más buena música. Vamos con la música de Abraham Mateo junto a María Becerra.
0: Navegamos también.
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0: Destino.
1: Otro tema que lo estamos promocionando que está muy bueno.
0: Viento total.
1: Vamos, estamos hasta las 18.
0: Ya.
1: Todos los éxitos que vos querés escuchar.

0: Dejamos a Abraham Mateo, María Becerra, para irnos con la música de Daddy Yankee.
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0: Del disco Barrio Fino. Y este No me dejes solo,
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0: ¡Ya venimos!

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2: Las 17 horas y 3 minutos.
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La música es de Luciano Pereyra junto a Karina, un poco de ruido, Pinky SD, y esta linda versión de Enséñame a vivir sin ti.

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1: Buena música, haciéndote la mejor compañía hasta las 18 horas. Le mandamos el saludo para nuestra amiga Adriana que se hace presente en la tarde. Adri, ya volviendo, me imagino, ¿no? Después de sus labores, después del trabajo, escuchando el programa. Adriana, hola.
2: Buenas tardes, amigo Edu. Buenas tardes a ti, a toda la audiencia.
1: ¿Todo
2: bueno,
1: bien?
2: Acá escuchando como siempre el programa.
1: Sí.
2: Viste que soy una tipa que no le falla, no. Es fiel al programa.
1: Genia, genia.
2: Bueno, escuchando acá como siempre.
1: Sí.
2: Y bueno, y feliz viernes para todos por ahí. Hoy es viernes y el cuerpo lo sabe.
1: Por supuesto, Adri, por supuesto, Adri. Bueno, no sé por qué tengo la ley de sospecha de que Adriana va a disfrutar de hoy viernes, ¿eh? Vamos arriba, ¿eh?
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1: Buena música, está... hola, ¿cómo estás, Ro?
0: Héctor,
1: estaba pensando en vos.
0: Están presente.
1: Sí. ¿Cómo estás? Te iba a hacer una consulta, Rory. Bien de bien, me dice. Bueno, vamos arriba, ¿eh?
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1: Saludito, Landa, Rory.
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1: Ya que ya te hago una consulta, Rory. Saludito grande, ¿eh? Activa ahí esta hora nuestra amiga Rory también acompañándonos. Vamos con un temita más. Dejamos a Luciano, dejamos a Karina para ir con la música de J Balvin junto a Bizarrap. Estamos hasta las 18.

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0: 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Le mandamos el saludo para Daya. ¿Cómo estás, Daya?
1: Todo, ven.
0: Edu, qué linda que está la tarde, Pasame el tema, Yamaná. Ok. O sea, el tema se llama Ven a Bailar de Yamaná. Vamos a buscarlo por acá,
1: Sí, y Pablo Ríos.
0: Rory, no te dudo. No te dudo, Lo voy a preguntar, pero no te dudo porque ella es así.
1: Calo todo, venite ya.
0: Bueno, saludito grande a Rory. Las chicas por acá están escuchando el programa. Vamos con pedidos en la tarde.

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0: La música es de Lucas, junto a Piso 10 y este sabor a menta.
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0: 5 de la tarde, 25 minutos. 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
0: Suenan todas estas canciones, ¿eh? Suenan todas estas canciones. Así que solo tenés que venir a bailar, a pasarla bien, a disfrutar con tus amigos, amigas parceras. Bueno, y mañana Néstor Balsi, Néstor Balsi, la positiva. Se van a venir artistas también, internacionales, así que bueno,
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0: Parcero Bar Producciones, acompañándonos. Y vamos con un recuerdito, porque el cuarteto también se baila en Parcero, 88.9 FM Música. Y no sabes lo que es tener que andar así. Vamos, La música es de Walter Olmos. ¿Te acuerdas?
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3: Las 17 horas y 31 minutos.
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Bueno, seguimos escuchando buena música, ritmo de cuartito para nuestra amiga Fernanda que lo estaba pidiendo. Saludito grande, Fernanda, tío, a esta hora. Me había preguntado si había salido su tema y bueno, aquí estaba sonando. En el último bloque del programa vamos a saludar, Le quiero mandar un saludo a María del Carmen. ¿Cómo estás, María del Carmen? Escuchándote en tambores, Edu. Saludito grande, María del Carmen, El saludo para Mario también, Edu. Bendiciones, vamos nosotros, el oro, el carbón nomás. A no aflojar, A no aflojar los trapos, Edu. Bueno, pasame del cuartito de Nos Verano del 92. Ahí está. Bueno, vamos a buscarlo, Mario, dale. La música del cuartito de Nos, dale. Verano del 90. Y, verano no, invierno. O verano, bueno, ya me parece. No, invierno del. Bueno, algo de eso es. Dale, Mario, saludos. El saludo para Analía. Hola, Edu, muy buenas tardes. Pasamos un temita de Nico Conca. Gracias, Analía. Si te da el tiempo, recién me engancho. Sí, la verdad, Analía. A esta hora que apareciste, te dormiste todo. Saludos grande, Analía. Si me podés pasar un temita de Los Ángeles Azules, Edu. Como siempre, un gran abrazo. El saludo grande para la barra del San Gabriel. 098-000-88.9. Espacio Facebook, Edu, en el Messenger.

Instagram, edumix-04. Vamos, el pedido es de nuestro amigo Mario. Saludito. Invierno, invierno, sí. Ya prácticamente dejándolo. Ya se nos va el invierno dentro de unos días nomás, Vendrá nuestra prima Vera. Ahí está, Seguimos. 88.9.

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0: La música es de Nene Malo.
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0: 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Le mandamos el saludo para el pana que se comunica en el Messenger. Un saludito grande, pana. Mirá, mirá, nos mandó acá una plantilla de BPR Seguridad y Servicio, ¿eh? Mirá qué bueno. Bueno, pana, lo compartiremos acá en las redes, ¿eh? Un saludito grande, pana.
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0: Amigo, pana, que siempre nos visita allí el fin de semana en Parcero, ¿eh?
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0: No.
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0: Bueno, cómo se nota que hoy es viernes, ¿eh? Cómo se nota que hoy es viernes.
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0: 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Salud grande al pana, ¿eh? María del Carmen, que me dice, qué bueno esos temas, Edu, ¿eh? Ok, gracias, vamos arriba. Pedido de ustedes, ¿eh? Prácticamente despidiéndonos de la jornada del día de hoy por los amigos de Parcero Bar. Mañana bailamos con Néstor Balsi. Bueno, le escribí a Balsi ni bolilla, ¿eh? Voy a tener que laburar mañana, ¿eh? Mañana, ¿sabes?
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0: Mañana le saco el gorro, coche, así de vivo, así.
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0: Ya, mira, ¿no? Voy a pelear. Te escribí ni bolilla, bueno.
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0: Mañana, te descuidás, me llevo el gorrito. Ahí está. El bombín. El sombrero, ahí está. Es un sombrero. El tipo estaba malo, No me dijo ni nada. Un mensajito, algo ahí. Yo que le hago toda la previa para cuando él esté ahí para. Bueno. Saludos grandes para el amigo Chula. ¿Cómo anda, Chula? Saludito.
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0: Algo me va a decir, Chula.
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0: Mientras que escucho los audios por acá en los minutos finales.
3: Nossa,

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1: La música es de Michel Teló y nos despedimos. Con este tema le mandamos el saludo para Benjamín. La música es de Crazy Frog haciendo Axel F. Ding, ding. Bueno, Benjamín, no va a salir la canción de los pajaritos, pero sale el de la rana loca. Ahí está. Saludo grande para el amigo Chula. Está laburando y escuchando la 88. Ya se viene Sergio Henry Camps, ¿eh? Jacobo Farías en los controles. Y el equipo del 88.9 que sigue a full, ¿eh? No paramos, es increíble. Hasta mañana, que pasen todos muy bien. Ring, ting, ting, ting, ting, ting, ting, para Benja, que está escuchando.

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6 de la tarde con 8 minutos y estamos comenzando, arrancando la segunda parte de este viernes 4 de septiembre. Estamos en la radio hasta la hora 20 y el comienzo que presentó Péscalo Todo, el comienzo con Gerardo Nieto, Atado a tu Amor, y luego llegaba Ricardo Gaitán cantando el tema Contra la Corriente.

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Y el tema lo cantaba Denis Elías con su banda. Se llama Amé. Denis Elías aquí en la radio. 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
1: 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Y el tema lo canta Seba Torres. Seba Torres haciendo No me digas que no. 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

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Nueva versión de este tema, La Chica del Lugar. Esta versión la hacen El Reja y La Furia.

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2: Las 18 horas y 33 minutos.
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0: La Bocha 12 y Juanjo Morgade con el tema Luna y sin testigos. Para Laura arrancamos con la música pedida. Ya estamos con los temas solicitados. 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
0: Me piden por acá el tema que canta Facu Sánchez. Rayando el sol. Me piden por acá. Ya viene el tema. 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El tema es para Marita, que lo pide por acá para escucharlo. Facu Sánchez, Rayando el Sol.

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1: Acá está el tema para Olga, que me lo pide para escucharlo. Matías Valdés canta No te da.

0: Tenemos el saludito por acá para Nando Videla, que está de cumpleaños hoy. Hoy 4 de septiembre, Nando Videla dice, mándale un saludo al Nando que la rompe cantando como solista, mirá. Sí, lo vi en alguna oportunidad allí en Espacio Picante, cómo no, a Nando Videla. Bueno, gran músico su papá también, ¿no? Claro, le mandamos el cariño para Nando que hoy está de cumpleaños. Van a llegar regalitos, ¿eh? Supuestamente la gente que va a ir a saludarlo va a llevar los regalitos de tienda La Chilenita.
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1: 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Manuel, por acá, que lo pide, mirá, dice, pasame jabón chiquito de Cábala para escucharlo.

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2: Las 19 horas y un minuto.
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Me lo pedían por acá el tema, cuatro rosas, nos están escuchando allá por Tambores. María, mirá, haciendo una pascualina y la radio a full, allá por Tambores, le mandamos el saludito para la gente de Tambores. Aquí estaba Sonido Caracol con este recuerdo, Caracol que llega el 3 de octubre, una gran cena show en Club Policial. 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
0: 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Aquí a la radio llega la música de Caribe. Ah, por acá me escribe Adriana. Bueno, muy bien. Acá, escuchando el programa. Pásame uno de Caribe con K. Dice el mensaje. Mira, llega Caribe con este recuerdo. No podrás escapar de mí.

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Bien, y llega la música para compartir aquí en la radio, porque Alexis me pide la música de acá, Mariana Trinidad, que ya canta el tema, Ya no vuelvo.

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2: Las 19 horas y 32 minutos.
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1: Me lo pedían por acá el tema, te lo presentó distribuidora la nuestra para la amiga Fernanda que está en sintonía de la radio y que nos pedía justamente el tema de Carta Blanca, la suegra cariñosa. 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
1: 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Mirá, por acá me piden el tema para el amigo Peluca. Ah, el amigo Peluca nos pide un tema de Yair. Dice, estamos en el fogón, mirá. En el fogón, capaz que disfrutando de algún matecito o alguna cosa fuerte. El amigo Peluca, ¿será? ¿Ah, le pega? Ah, mirá. Jacobo dice que le pega alguna cosita. ¿Alguna tricana? No. Algún matecito seguramente. Estarán compartiendo por allí en el fogón. Dice, pasame el tema de Yair para la barra. Estamos en sintonía. Aquí está Yair y la banda y Alex Estela con el tema 100 años.
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1: Y por acá me piden un tema de Cotopaxi para Giovanna y Gabriela. Sonido Cotopaxi, lo que tú me has dado.

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Y el tema lo hace Leo Mattioli, un recuerdo de Leo Mattioli que nos pide por acá Griselda. Se llama Es Marina.

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2: Las 19 horas y 58 minutos.
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0: Bueno, estamos.
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0: Claro que estamos. Muy buenas noches para todos. ¿Cómo están, amigas y amigos? Qué placer estar junto a todos ustedes. Estamos comenzando otra nueva edición de Hiperactivos aquí a través de Emisora de la Música 88.9. Estamos junto a Jacobo Farías desde los estudios del 88.9, cerrando otra semanita.
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0: Viernes 4 de septiembre de este 2026. Y son 7 los minutos que pasan de las 20 horas. Comienza a brillar.
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0: Comienza a brillar la buena música. Comienza a hacerse sentir la protagonista de nuestras noches. El buen sonido. Que dice: aquí estoy.
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0: Cortina musical de Hiperactivo sonando. Canción que hemos elegido para que nos acompañen todos los comienzos del programa en esta temporada 2026. Va a escampar la vela.
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0: Fresquito, ¿eh? Temperatura que viene en descenso. Y vamos a estar ya en instantes nada más con las actualizaciones, con la última actualización de Inumet, a ver qué nos espera este fin de semana climáticamente hablando. Cómo se va a estar comportando el tiempo, el clima. Vamos a habilitando también las vías para que se puedan comunicar con nosotros. El WhatsApp Hiperactivo. Para aquellos que quieran comunicarse, 091-927013. 091-927013. También lo pueden hacer a través de las redes morales, dijera de Bocatti. Lo pueden hacer a través de Instagram, @Nacho_Terrile. Y un saludo para toda la gente que nos escucha a través de internet. Ahí estamos para todo el mundo también.

Bueno, gente, así vamos comenzando en Brasil. Comenzamos en Brasil. ¿Desde allá? Bueno, arriba. Legión Urbana, presente junto a nosotros. Tiempo perdido. Qué temazo, ¿eh?

Y así comenzamos en Brasil. Ahí nos quedamos otro ratito, si les parece, en este primer bloque hiperactivo de Legión Urbana. Nos vamos a Cássia Eller. Malandragem. Clásicazo, ¿eh? Del rock Brasil.

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1: Que demônio, hein? Casi a LR con este clássico, señoras y señores, no Brasil. Aí estamos, meu. E aí ficamos outra mais. Outro temón de Brasil que llega por aquí. Edición de viernes, 4 de septiembre de 2026. Audiencia Hiperactiva que se va comunicando con nosotros. Ya estamos, ¿eh? Ya vamos a dar lectura a los mensajes, a la comunicación que hacen en esta noche de viernes. Mucha gente laburando, mucha gente que ya hace un rato que finalizó su jornada laboral. Distintas actividades, misma sintonía, mismo paladar exquisito, auditivo.

Amado do Brasil, meu. 2024, Elis e Jack. Carla, sonando por acá. Temazo, es un hitazo, brazuca, que sonaba de esta manera. 2024, hacemos la primera pausa, venimos con el pronóstico del tiempo y por supuesto ya comenzamos con la comunicación que fluye a esta hora a través del WhatsApp, la audiencia hiperactiva que dice presente junto a nosotros. Hablando de clásicos, hablando de rock, hablando de Brasil, tenemos que ir a la pausa con Ingenieros do Havaí. 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
1: Las 20 horas y 29 minutos.
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Temazo de buitre, Fresias, sonando por aquí en la noche de Hiperactivos. Noche de viernes, cerrando la semana con temones. En esta compañía mutua que nos generamos junto a esta querida audiencia que está por ahí del otro lado. Ya vamos a la comunicación, vamos rumbo al pronóstico del tiempo, señoras y señores. 20:43 minutos.

Bueno, temazo, ¿eh? Divina Argentina sonando tanto augurio. Bueno, con el despegado de la semana, vamos al pronóstico del tiempo. Despegado de la semana que es un tributo, en realidad, a una leyenda viviente de la música a nivel mundial. Más cuando se habla de composición. Tributo a Joaquín Sabina, la voz de Andrés Calamaro. Estos son los Rodríguez, que llegan con este temazo de Sabina, que, bueno, es el despegado de la semana. Princesa.

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0: Bueno, para mañana sábado, mínima de 4 grados, que lo vamos a tener ahora esta madrugada que viene. 4 graditos, gente, máxima de 16. La mañana del sábado se va a presentar algo nuboso y nuboso con neblinas y bancos de niebla. Para la tarde-noche, algo nuboso y nuboso con precipitaciones escasas. ¿Qué? Para mañana tarde.
1: Que sembraste en todas las islas.
0: Para el domingo 6, y no, y la temperatura sigue en descenso, porque el domingo 6 vamos a tener una mínima de 1 grado. Va a ser la madrugada del sábado al domingo. La máxima va a ser de 12. La mañana del domingo, algo nuboso y nuboso con probabilidad de precipitaciones. Y probables heladas. ¿Ya? Qué entrevero, lindo. Para la tarde y noche del domingo 6, de nuboso y cubierto, con precipitaciones escasas y bajas temperaturas. Ay, ay, ay, bueno. Hay una lluviecita podría venir. Con la temperatura bajita nomás. Así lo dice Inumet en su última actualización. 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Este fue el pronóstico del tiempo aquí en Hiperactivos.

y nos acompañó, por supuesto, como cortina el despegado de esta semana. Este temazo de Joaquín Sabina en la voz de Andrés Calamaro. El

Bueno, 20:57, ya los leo, tenemos que hacer la pausa, gente. Lo cierto es que estamos a 4 de septiembre de este 2026. Un día como hoy, pero un 4 de septiembre del año 2014 fallecía Gustavo Cerati a los 55 años en Buenos Aires. Este ícono del rock, cantante, guitarrista, compositor y productor, fue líder de una de las grandes figuras creativas de Soda Stereo, banda fundamental para la expansión del rock en español por toda Latinoamérica. Junto a Soda marcó generaciones enteras y en su etapa solista continuó explorando nuevos sonidos con obras esenciales como Bocanada, Ahí Vamos y Fuerza Natural. A 12 años de su partida, su música y, bueno, y su sensibilidad y su influencia continúan tan presentes como siempre. Siempre es hoy. Gracias totales, Gustavo. Hacemos la pausa escuchando a este eterno Gustavo Cerati. Pausa, ya vengo.

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1: Las 21 horas y 2 minutos.
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